0: Every now and then I stumble across what I consider a great record, and this one by J.S. Ondara called Tales of America is one of those records. Ondara comes from Kenya and lives here in the United States. The song is called Give Me a Moment. It's a great album. Rain and Snow, Sam Amadon's quirky version of the early 20th century murder ballad from his album I See the Signs, and The Ballad of Sweeney Todd started us off. From Ellery Ward, the first song in the play, Sweeney Todd, the Demon Barber of Fleet Street. There's time for one more set of music here on Simply Folk, and it's going to be a good one, so stick around.
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0: Back in the 1970s, Irish folk music became quite popular, and this is one of the bands that led the way. The Bothy Band, also called the Bothy Band, and I looked it up. Both pronunciations are correct. The album is called Old Hag, You Have Killed Me. And I love this song. It's called Finagula.
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